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nosotros le decimos a ustedes, esto que te traigo está. Esto que te traigo está. Con ustedes, mis amigos salsapicamentes, en clave.

0: ¡Wow! ¡Wow! Felo, yo me siento como en casa. No, yo me siento como si estuviera en el balcón de casa allá en Caguas, Puerto Rico.
1: Qué rico se siente aquí.
2: El calor de los dominicanos.
0: Está caliente, sabroso. Está caliente. Yo me voy a quitar esto.
1: Ya esto se empezó a ennuar, esto se empezó a ennuar ya.
3: Para no perder la costumbre.
2: Wow, qué rico. Qué rico se siente estar aquí con ustedes compartiendo esta noche especial.
0: Porque la salsa vive, mi gente, la salsa vive.
1: Sí.
0: Okay. Vamos a demostrarle al mundo entero, vamos a inmortalizar al frente de esta ruina tan histórica que la salsa vive. Gracias a ustedes por este apoyo, mi gente, que se escuche el grito.
1: Ustedes son parte de esta historia que Enclave escribe hoy aquí en República Dominicana, ¿ok?
0: Bueno,
1: un aplauso para ustedes.

0: sitio. En Puerto Rico, ¿quiénes son las que mandan?
1: Mandan las mujeres, ¿qué más?
0: ¿Quiénes son las que mandan aquí en República Dominicana?
2: Así que si la saben, la cantan con nosotros, ¿ok? Dice así.

0: eso.
1: Vamos a hacer algo rapidito aquí.
0: Mira, pelo, esta línea aquí. Vamos a hacer algo. Esta línea de aquí. De ti para allá, de ti para acá. De ti para acá un corillo.
1: Yo vi ustedes.
0: Y de aquí para acá otro corillo.
2: Este es el corillo.
0: Vamos a dividirlo en dos.
1: Pero el moderador. Ustedes son los míos.
0: Vamos a hacer el corito, Chewy.
2: Fuerte, dice, no puedo.
3: Es que no puedo. Es que no puedo olvidarte.
0: ¿Ok?
3: Es que no puedo olvidarte.
0: ¿Dónde acá?
1: ¿Duro?
0: Duro.
3: Es que no puedo olvidarte.
0: Para. Lo que pasa es que ustedes dicen es que no puedo y se tienen que callar calladito, porque si no le dan a los de acá. ¿Entiendes?
4: Sí, es el truco.
0: Ellos dicen, ustedes dicen una parte.
3: Es que no puedo olvidarte.
0: Okay. A ver quién grita más duro. Lo hacemos así. Vamos así.

0: Un aplauso para ustedes, Corillo.
1: Tenemos otro invitado. Pero no es dominicano.
0: Un panita de nosotros.
1: Ni es puertorriqueño.
2: Entonces, si no es dominicano.
1: ¿De qué? Si estamos en las Antillas Mayores, República Dominicana.
2: Puerto Rico.
1: Puerto Rico, ¿qué falta?
0: ¿Qué falta?
2: Haití.
1: Cuba, falta Cuba, ¿verdad?
2: Cuba, ¿verdad? Falta Cuba.
1: Y Haití, ¿verdad? Pero falta Cuba.
2: Vamos a ver.

0: ¡Sabroso! ¡Que Dios los bendiga! Estoy bien contento de estar acá con ustedes. Les debo gran parte de mi carrera. Bien contento de estar con mis hermanos, los muchachos en clave. Que Dios los bendiga.
1: Gracias,
0: ¡y la salsa viva! ¡Oye, dónde está el gato Pire por ahí! ¿Dónde ese hombre?
1: El aplauso.
0: Dios lo bendiga, gracias.
1: Malo, te queremos mucho, gracias por estar aquí y darle esta oportunidad gracias de estar aquí con nosotros, de verdad,
0: gracias
1: mío.
0: A ustedes, que Dios lo bendiga ay, mucho.
1: Ha sido un
0: equipo
1: placer,
0: de trabajo,
1: placer,
0: José malo. Díaz. Te quiero. I love you.
1: El aplauso para Marlo. Marlo.
2: Marlo, viene.
1: Me toca hacer algo a mí solo ahora, me dicen.
3: Sí, nos vemos.
1: Te vamos a dejar.
3: Si nos vamos del grupo, solo.
1: Nos vamos del grupo, va. Me van a dejar solo acá. ¿Pero qué yo voy a hacer solo si en clave es un grupo de tres? ¿Yo solo? Ok, ¿cuántos de ustedes, especialmente los...

0: Bueno, Robert, te toca a ti ahora. Espérate. Tú tienes fanaticada. Déjame presentarlo. La pregunta es, ¿dónde está JR?
1: Lo tenemos ahí atrás escondido porque ahora me toca a mí cantar ahora solito.
0: Ah, o sea que yo me voy.
1: Tú te vas para allá, ahora la tarima es mía.
0: Bueno, pues lo voy a dejar con mi panita Roberto Carlos Figueroa. ¿Cuántos quieren ver a Roberto Carlos cantar? Bueno, te dejo, la tarima es tuya, corillo.
1: Bueno, yo le voy a interpretar una canción de Juan Gabriel, Hasta que te conocí, pero la versión de Marc Anthony, así que espero que la disfruten, mi gente.

0: Gracias, mi gente. Bueno, y ahora yo voy a presentar a mi amigo JR. Así que lo dejo con otra, así que dile algo, papi.
1: Buenas noches, Dominicana. Esto dice así.

0: ¡El loquito! Mi gente, wow. De parte de mi compañero Roberto Carlos Figueroa, José Rubén Ruiz y este servidor Felo Torres, queremos darle la más inmensa gracias, agradecerle de manera especial por permitirnos estar aquí esta noche. De verdad que no podemos terminar de decirle lo importante que es para nosotros estar aquí en este lugar tan hermoso. Gracias, Dominicana, por recibirnos acá. Definitivamente.
1: Gracias, de verdad que sí.
0: ¡Uno, dos!